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Pasaron 3 minutos de las 9 de la noche. Aquí estamos para compartir más momentos musicales. Otra hora hasta las 10. Y vuelve con nosotros Hernán Acosta. En la hora anterior estuvo Josué Hualpa en la operación técnica. Vamos a comenzar esta segunda parte con Aires Gitanos para violín y orquesta en do menor, opus 20 de Pablo Sarasate. Gil Shaham en violín, la Orquesta Sinfónica de Londres y la dirección de Lawrence Foster.

Aires Gitanos para violín y orquesta en do menor opus 20 de Pablo Sarasate o de Sarasate, aquí por Gil Shaham en violín y la Orquesta Sinfónica de Londres con dirección de Lawrence Foster.

9 de la noche, 13 minutos, seguimos en Momentos Musicales, ahora por presentarles la sonata para piano número 2 en si bemol menor, opus 35 de Frédéric Chopin. Vladimir Ashkenazy en los próximos 25 minutos.

Final de la sonata para piano número 2 en si bemol menor, opus 35 de Frédéric Chopin por Vladimir Ashkenazy. De la noche, 39 minutos a esta hora en la ciudad de Buenos Aires, 14 grados 6 décimos es la temperatura, la humedad 87%, el registro de la presión alto 1024,1 hectopascales, hay viento del noreste a 6 kilómetros por hora, el cielo continúa mayormente nublado. Para mañana miércoles se anticipa neblina por la mañana, también esta madrugada, y ya a partir de la tarde cielo parcialmente nublado. La mínima pronosticada 12 grados, la máxima 18, el viento será del noreste. Ya en los últimos minutos del programa de hoy de Momentos Musicales vamos a ofrecerles el concierto para violín y orquesta en re mayor de El arte del violín, opus 3, número 1, de Pietro Antonio Locatelli. Giuliano Carmignola en violín, la Orquesta Barroca de Venecia y la dirección de Andrea Marcon.

0: Concierto para violín y orquesta en re mayor de El Arte del Violín, opus 3, número 1, de Pietro Antonio Locatelli. Eran Giuliano Carmignola en violín y la Orquesta Barroca de Venecia con la dirección de Andrea Marcón. Nos dice Lucrecia Romera, escribió hace un ratito en realidad, y nos decía: gracias al equipo de Nacional Clásica por compartir Chopin, palabras muy mayores. Claro, escuchamos la obra anterior, que era la sonata para piano número 2 de Frédéric Chopin. Gracias, Lucrecia, por el mensaje. Cerramos aquí este programa de hoy de Momentos Musicales con la selección a cargo de Carlos Díaz Roca, programa que compartimos con ustedes. En la primera hora, Josué Hualpa en la operación técnica; en esta segunda parte, Hernán Acosta, y quien les habla, Carolina Guevara, en las presentaciones. Vamos a una breve tanda, los invitamos a seguir con nosotros una hora más en vivo. Ya llega Industria Nacional.
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10 de la noche, 5 minutos. Bienvenidos a un nuevo capítulo de Industria Nacional. Hoy comenzamos con Julio Perceval, que nació en Bruselas en 1903 y murió en Santiago de Chile en 1963. Se había graduado en el Conservatorio de Bruselas y en 1926 se radicó en la Argentina. Aquí adoptó nuestra ciudadanía en 1930. Perceval fue, además de compositor, un organista sobresaliente y dio a conocer localmente el repertorio del instrumento. Formó parte de la generación del 90, la generación universalista. Sin embargo, a partir de su radicación en Cuyo, se volcó a un nacionalismo muy cercano al de Williams o Aguirre. Por ejemplo, en su poema Criollo, que ya hemos difundido en este mismo espacio. Pero para esta noche elegimos una obra de la fase neoclásica de Julio Perceval, que incluye una inesperada estilización del pericón. Se trata de la Serenata para flauta, clarinete y fagot de Julio Perceval, obra de 1934, en una grabación a cargo de miembros del Quinteto Aconcagua.

Esta fue la serenata para flauta, clarinete y fagot de Julio Perceval, una obra de 1934, aquí por miembros del Quinteto Aconcagua.

Segundo tramo de Industria Nacional, vamos a recorrerlo con Héctor Panizza, el autor de la canción A la Bandera, que fue el primer director argentino de proyección internacional. Su especialidad, o lo que más frecuentó, fue la ópera, y con un amplio repertorio. Panizza nació en Buenos Aires en 1875 y falleció en Milán en 1967. Dirigió en varios de los teatros líricos más importantes del mundo, incluyendo la Scala de Milán, el Metropolitan de Nueva York y el Teatro Colón. Hoy vamos a ofrecer el tercer acto de la ópera Alceste de Christoph Willibald Gluck, en las voces de la soprano Rose Bampton, del tenor René Maison, las del coro del Metropolitan Opera y junto a ellos la orquesta del Metropolitan Opera de Nueva York con la dirección de Héctor Panizza. Esta grabación corresponde a la transmisión radial de la función realizada en ese teatro el 8 de marzo de 1941.

Escuchamos el tercer acto de la ópera Alceste de Christoph Willibald Gluck en este registro histórico, grabación de la transmisión radial de la función realizada en el Metropolitan Opera de Nueva York el 8 de marzo del 41. Y eran las voces de la soprano Rose Bampton, del tenor René Maison, y junto a ellos, coro y orquesta del Metropolitan Opera de Nueva York, con la dirección de Héctor Panizza.

15 minutos para las 11 de la noche. Ya es el último segmento del programa de hoy de Industria Nacional y vamos a ofrecerles un registro del dúo integrado por el flautista Marcelo Álvarez, Marcelo Pichi Álvarez, y la arpista Mara Diniello, no confundir a Marcelo Álvarez, flautista, con el tenor, también argentino, Marcelo Álvarez. Bueno, Marcelo Álvarez, flautista, y Mara Diniello, arpista, integran ambos la Orquesta Sinfónica del Neuquén, abordan un repertorio de los periodos clásico, romántico y contemporáneo, y también incursionan en la música popular. Este dúo se ha presentado en distintas localidades de la Patagonia, también en Chile. Junto a la Sinfónica del Neuquén han interpretado el concierto para flauta y arpa de Mozart y en el año 2007 ofrecieron la primera audición argentina de la serenata para flauta, arpa y cuerdas del compositor estadounidense Howard Hanson. Hoy vamos a escuchar a este dúo en el poema del Pastor Colla de Ángel La Sala. Marcelo Álvarez en flauta, Mara Diniello en arpa.

0: Escuchamos al dúo integrado por el flautista Marcelo Álvarez y la arpista Mara Diniello en el poema del Pastor Colla de Ángel La Sala. Segundos para las 11 de la noche, aquí cerramos el programa de hoy de Industria Nacional, que fue preparado como siempre por Claudio Castro y que compartimos con ustedes, Hernán Acosta en la operación técnica y quien les habla, Carolina Guevara, en las presentaciones. Gracias por acompañarnos hasta aquí. Sigan en Nacional Clásica y nos reencontramos, Dios mediante, mañana a partir de las 6 de la tarde. Que tengan lindo comienzo de miércoles. Chao.
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0: Hemos escuchado el himno nacional argentino en la versión de Juan Pedro Esnaola, interpretado por Aldo Antoniazzi.
1: Hola, hola, muy buenas noches. Bienvenidos. Aquí comienza Trasnoche Jazz en un nuevo día en la 96.7. Nos reservamos esta primera media hora en Radio Nacional Clásica para compartir la música de los grandes artistas del jazz, de todas las épocas, de todas partes del mundo. Aquí, Pablo McGall en la producción, Ezequiel Cibos en la edición. Mi nombre es Numa Viard. Pueden escucharnos en radionacional.com.ar y también en Spotify. Toda la música que aquí difundimos la encuentran en nuestras listas de reproducción. Trasnoche Jazz comienza hoy con Raffi Bushman, Silver Lines.

Comienzo del programa de hoy con el nuevo disco del pianista y compositor londinense Raffi Bashman, el fundador de la Nushape Orchestra, aquí al frente de su flamante septeto, que conforman entre otros el trompetista Johnny Woodham, el saxofonista Theo Erskine, con los que acaba de editar Silver Lines, del que escuchábamos estos temas compuestos por el propio Raffi Bashman. Primero Silver Lines y recién We All Try. En Trasnoche Jazz por la 96.7 vamos a escuchar ahora un dúo, Stéphane Grappelli y Gary Barton, haciendo Here's That Rainy Day.

Sonidos virtuosos para este clásico de Jimmy Van Heusen. El violinista Stefan Grappelli y el vibrafonista Gary Barton, juntos en una grabación realizada en París en 1969, haciendo Here's That Rainy Day. Y nos vamos, cerramos el programa de hoy con Sheila Cooper. You'd be so nice to come home too.

Final con la cantante y saxofonista canadiense Sheila Cooper, acompañada por el pianista Rin Rosnes, el contrabajista Scott Colley y el baterista Billy Drummond, y estos clásicos pertenecientes a su disco Since You Were Mine, del año 1999. Primero, You'd Be So Nice to Come Home To, You Turn the Tables on Me y I Wake Up in the Morning Feeling Fine. Hoy escuchamos Raffi Bushman, Stefan Grappelli junto a Gary Burton y Sheila Cooper. La música de Trasnoche Jazz en nuestras listas de Spotify. Los acompañamos Pablo McGall en producción, en edición Ezequiel Sivos. Mi nombre es Numa Viard. Muchas gracias. Comiencen la jornada con Radio Nacional Clásica. Hasta la próxima.

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todas ellas conectadas entre sí por numerosos puentes y canales. Estos canales conforman a su vez un gran entramado de calles que parten del Gran Canal. Por los canales transita una gran cantidad de embarcaciones, grandes y pequeñas. Las más conocidas de ellas son las famosas góndolas. Félix Mendelssohn se sintió cautivado por el canto de los gondoleros y lo evocó en tres de sus canciones sin palabras. Una de ellas está sonando en este momento. El canto de los gondoleros habría dejado su huella también en el solo de corno inglés. Del tercer acto de Tristán e Isolda, de Wagner. Según algunos testimonios, Franz Liszt solía contemplar las góndolas que transportaban féretros, una situación que reflejó en la siguiente obra, La lúgubre góndola.

Escribí esa elegía en Venecia, dijo Liszt, 6 semanas antes de la muerte de Wagner. Pero pocos años más tarde, Johann Strauss II situó una de sus operetas en la Venecia del siglo XVIII y mostró a sus habitantes, paseando en carnaval por la Plaza San Marcos, frente al Palacio Ducal, una Venecia para nada lúgubre, muy luminosa y vivaz.

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Rossini era famoso por ser un gran chef y un poco perezoso. Se dice que si se le caía una partitura de la cama, prefería escribir una nueva antes que levantarse a recogerla. Un genio, un gourmet y un poquito vago. Pero qué música nos dejó. 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

de Johann Joachim Quantz, era el concierto para flauta y orquesta, número 109 en mi bemol mayor, con la interpretación de Johannes Walter.

7 de la mañana, 38 minutos en todo el país. En Buenos Aires tenemos 14 grados, 2 décimos de temperatura, humedad relativa del ambiente 81%, la presión 1022.8 hectopascales con viento del noreste a 10 kilómetros por hora. La visibilidad es de 10 kilómetros y para hoy se espera una máxima de 18 grados. 18 grados para el día de hoy, para este día miércoles 3 de junio del año 2026. Bueno, agradecemos algunos de los mensajes que nos han llegado a lo largo de esta mañana a nuestro WhatsApp al 11 53 35 53 67. El mensaje, por ejemplo, de Sergio Kisilevsky, quien, bueno, nos forma parte de la agenda, ¿no? Nos crea una agenda musical. Como por ejemplo para este viernes, el dúo Pereira Casanova se estará presentando con su concierto Raros Barrocos. Raros Barrocos, esto es en el Salón Dorado de la Casa de la Cultura, en Avenida de Mayo 575. El Salón Dorado, Casa de la Cultura, Avenida de Mayo 575, se estará presentando el dúo Pereira Casanovas con Raros Barrocos. Y el día sábado, Mai Santoro se estará presentando con Canciones de las Simples Cosas, música popular, allí en el Salón Dorado también de la Casa de la Cultura en Avenida de Mayo al 500. La entrada es libre y gratuita. Y por supuesto sujeta a la disponibilidad del espacio que tiene allí el Salón Dorado. Agradecemos también a Darío de Recoleta. Buenos días, saludos, Salvador y Teresita de Recoleta desde temprano, y como todos los días de la semana estamos escuchando la música que eleva el espíritu. Bueno, muchas gracias, que le decimos Salvador y Teresita de Recoleta. Gracias a Raúl de Retiro por su saludo, y también a Gustavo desde su taxi tempranito, como todos los días, propalando la música clásica de la 96.7 a lo largo y a lo ancho de toda la ciudad. Muchas gracias a todos los que se toman esos momentos del día, de la mañana en este caso, y a que a veces a esta hora pueden ser realmente vertiginosos. Estas horas de la mañana, estos minutos pueden ser muy, muy, muy rápidos y el tiempo se pasa realmente volando. Así que agradecemos esos mensajitos con el que, bueno, estamos comunicados y con el que sabemos a ciencia cierta que los estamos acompañando mientras realizan sus actividades. 11 53 35 53 67, ese es el número de nuestro WhatsApp. Vamos ahora a compartir la suite provenzal, opus 152D, de Darius Milhaud. Interpreta la Orquesta del Capitolio de Toulouse con la dirección de Michel Plasson. La duración es de 14 minutos 13 segundos.

0: Compartíamos de Darius Milhaud su suite provenzal, opus 152D, por la Orquesta del Capitolio de Toulouse, con la dirección de Michel Plasson.
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Segundos faltan para las 8 de la mañana en todo el país y la mañana va en Nacional Clásica 96.7, 14 grados de temperatura en este momento, humedad 81%, el cielo está algo nublado sobre la ciudad, la presión es de 1022.8 hectopascales, con viento del sector noreste a 10 kilómetros por hora, la visibilidad es de 10 kilómetros y para hoy se espera una máxima de 18 grados, con cielo parcialmente nublado durante toda esta jornada de día miércoles 3 de junio. Nuestro WhatsApp es el 11 5335 5367. Allí pueden escribirnos y estar comunicados como siempre. Y también les recuerdo que pueden escucharnos a través de nuestra página web radionacional.com.ar, donde tienen, por ejemplo, las principales noticias generadas a partir de la usina de información de la AM870, Radio Nacional Buenos Aires, con los principales títulos del día y con su desarrollo y también con distintas entrevistas que se van realizando a lo largo de la mañana y también las entrevistas del día de ayer, el pronóstico del tiempo y demás. Y además hay una perlita que no se pueden perder realmente, se trata de RAE, el Servicio de Radiodifusión al Exterior de Radio Nacional, con las noticias en distintos idiomas, para aquellos que estudian algún idioma en particular, en los que puede ser español, portugués, inglés, francés, italiano, alemán, chino y japonés. Bueno, allí están las noticias en esos distintos idiomas. Una propuesta muy interesante, una propuesta además de hace muchísimos años que brinda Radio Nacional, la única radio que genera este tipo de contenido para el exterior. Y bueno, para aquellos que estamos en la Argentina y hablamos español, tenemos la posibilidad de poder indagar en distintos idiomas las distintas noticias de la Argentina y también del mundo, ¿no? Así que son noticias que tienen absoluta actualidad. Radionacional.com.ar, pueden hacer clic en RAE también, para poder escuchar y leer los distintos informes y noticias de la Argentina y del mundo. Estamos comenzando una nueva hora y la comenzamos con Franz Liszt, Danza Macabra para piano y orquesta, catálogo CIRL 126. Interpretan Nelson Freire en piano y lo acompaña la Orquesta Filarmónica de Dresde con la dirección de Michel Plasson. 14 minutos, 35 segundos.

0: de Franz Liszt, danza macabra para piano y orquesta, catálogo CIR 126, por Nelson Freire en piano y la Orquesta Filarmónica de Dresde, con la dirección de Michel Plasson.
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8 de la mañana, 18 minutos en todo el país y la mañana va en Nacional Clásica 96.7. Agradecemos algunos mensajes que nos llegan a nuestro WhatsApp al 11 5335 5367. Gracias a Germán, Gracias Germán, espero tu mensaje mañana. Gracias a Luis Aroto de la ciudad de Montevideo, que nos escucha, muchas gracias como siempre. Y a Héctor de Villa Crespo, que está, lo estamos acompañando mientras en esta mañana gris él está pintando. Abrazo grande, gracias a los que nos sintonizan a través de la FM 96.7 en el ámbito de la Capital Federal Gran Buenos Aires y aquellos que lo hacen a través de internet, a través de nuestro sitio web Radio Nacional. .com.ar a través de la aplicación de Radio Nacional. Vamos a compartir ahora el cuarteto en la mayor, opus 39 de Alexander Glazunov, con la interpretación del cuarteto de cuerdas de Utrecht. La duración es de 28 minutos 17 segundos.

0: de Alexander Glazunov, cuarteto en la mayor, opus 39, por el Cuarteto de Cuerdas de Utrecht.
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8 de la mañana, 48 minutos en todo el país y la mañana va aquí en Nacional Clásica 96.7. Otro de los artículos que podemos encontrar en nuestra página web en radionacional.com.ar en la sección clásica es la referencia al notable programa El Clásico del Domingo, programa que tiene la locución de Numa Viar. Bueno, en esta ocasión, en el artículo que se subió, en el programa que se subió, les ofrecemos volver a escuchar la sonata para piano número 2 en si bemol menor de Frédéric Chopin. Además de su célebre marcha fúnebre, el tercer movimiento de la obra, nos asomamos un poco a las características generales y demás movimientos de esta pieza maestra. Y luego pasamos a una selección de nocturnos y mazurcas del compositor. Clásico del domingo, no te lo pierdas, se emite los domingos a las 18, pero subimos, la producción subió a la página, justamente el programa que se lo dedican a Chopin y a la sonata para piano, a su sonata para piano número 2, entre otras cosas, la locución de Numa Viar, los textos y la selección musical de Juliana Fernández. El programa se emite todos los domingos, reitero, a las 18 horas. Mensajes que seguimos recibiendo a nuestro WhatsApp al 11 53 35 53 67. Gracias a Horacio, quien nos escribe, ya está en su consultorio. Gracias a Sergio de Vicente López. Dice, bueno, hoy se me hizo tarde. Que tengan un lindo día. Bueno, tenés media falta, Sergio, como siempre. Y gracias por tu humor. Abrazo grande también. Gracias también a Nora, que está viajando. Como siempre, ya en los viajes solemos acompañar a muchísima gente. Los viajes en tren, como es el caso de Nora, que viene desde zona oeste hacia la capital federal y nos sintoniza, a través de, supongo yo, con el celular o a través de, si el celular tiene radio FM o las radiecitos chiquitas, imagino, o a través de la aplicación de Radio Nacional Argentina para teléfonos celulares. Bueno, así nos buscan, ¿no? Radio Nacional Argentina, para bajarse la aplicación de la radio para el teléfono celular. Radio Nacional Argentina. Ahí están todas las emisoras de Radio Nacional y ahí eligen clásica y allí ya pueden llevar la mejor música clásica a su teléfono celular. Bueno, sigo agradeciendo mensajes. Gracias a Enrique, que nos escribió también a nuestro WhatsApp. Y gracias también a Elida, que está en este momento yendo hacia el trabajo. Bueno, y le gustó muchísimo la obra de Glazunov que escuchamos hace un ratito, el cuarteto en la mayor, opus 39. Notable obra. Y me pregunta quiénes eran los intérpretes. El cuarteto de cuerdas de Utrecht, estimada Elida. Bueno, gracias por escribirnos. 11 53 35 53 67 ese es el número de nuestro WhatsApp. Y esta es nuestra música, la que ha programado Paloma, Gol, para este comienzo del día. Vamos con una obra de un compositor australiano. Vivió entre 1929 y 2014. Se trata de Peter Sculthorpe. La obra es Pequeña Ciudad. La interpreta la Orquesta Sinfónica de Melbourne, dirigida por John Hopkins. La duración es de algo más de 6 minutos.

0: de Darius Milhaud, Suite Provençale, opus 152. Escuchamos de Peter Schoelkor, compositor australiano, quien vivió entre 1929 y 2014, Pequeña Ciudad, por la Orquesta Sinfónica de Melbourne, con la dirección de John Hopkins.
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Exactamente las 9 de la mañana en todo el país. Estamos comenzando una nueva hora en Y la Mañana Va aquí en Nacional Clásica 96.7. Les damos la bienvenida a los que se están sumando ahora al aire de nuestra radio, los de las 9 de la mañana. Saben que pueden comunicarse con nosotros a través del WhatsApp del 11 53 35 53 67. Comenzamos esta nueva hora y lo hacemos con el octeto para vientos en mi bemol mayor, opus 103 de Ludwig van Beethoven. Interpreta solistas de la Orquesta de Cámara de Europa. La duración es de 20 minutos 40 segundos.

0: De Ludwig van Beethoven, octeto para vientos en mi bemol mayor, opus 103, con la interpretación de solistas de la Orquesta de Cámara de Europa.
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9 de la mañana, 23 minutos en todo el país y la mañana va en Nacional Clásica 96.7. Recién escuchábamos esta notable obra de Ludwig van Beethoven y ahora escucharemos una obra de Gaspard Fritz, compositor suizo, nació en Ginebra el 18 de febrero de 1716 y fallecía el 23 de marzo de 1783. Y justamente Beethoven, a quien escuchamos su obra hace instantes nada más, fue realmente, las obras de Beethoven influenciaron justamente en Gaspard Fritz, quien se convirtió en uno de los compositores suizos más destacados de su época y fue un importante difusor de la influencia de Beethoven en Suiza. Su adopción de los estilos y técnicas beethovenianas, digamos, desempeñó un papel crucial en la configuración del panorama musical suizo. Los jóvenes compositores suizos que admiraban a Fritz experimentaban indirectamente la influencia de Beethoven, perpetuando así su impacto en la música de la región. Vamos a escuchar entonces esta obra de este violinista y compositor oriundo de Ginebra, Suiza, su sinfonía en sol mayor, opus 6, número 3. Interpreta la Stagione Frankfurt con la dirección de Michael Schneider. La duración es de casi 13 minutos.

de Gaspar Fritz, Sinfonía en Sol Mayor, Opus 6, número 3, con la interpretación de La Stagione Frankfurt, con la dirección de Michael Schneider.

9 de la mañana, 38 minutos en todo el país y la mañana va en Nacional Clásica 96.7. A continuación vamos a escuchar tres piezas para piano del compositor inglés John Nicholson Erland, quien vivió entre 1879 y 1962. Las piezas para piano son Preludio, Balada y Colombina. Interpreta John Lenehan y la duración es de 18 minutos, 13 segundos.

0: Compartíamos de John Ireland tres piezas para piano. Primero escuchamos Preludio, luego Balada y terminamos con Colombina. Tres piezas para piano interpretadas por John Lenehan.
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Es la hora 10 en todo el país, 10 en punto en toda la Argentina. En Buenos Aires tenemos una temperatura de 15 grados, humedad 81%, la presión 1023 hectopascales, con viento del sector noreste a 6 kilómetros por hora. La visibilidad es normal, es de 10 kilómetros y para hoy se espera una máxima de 18 grados con cielo parcialmente nublado durante toda esta jornada de miércoles 3 de junio. Saben que pueden comunicarse con nosotros a través del WhatsApp del 11 53 35 53 67. Y gracias por los mensajes, como por ejemplo el de Verónica, que nos está escuchando hace algunos días, que descubrió la radio y que le gusta muchísimo. Ella es estudiante justamente de conservatorio, de violín, nos cuenta. Y bueno, y descubrió la radio por recomendación de un familiar y aquí nos está escuchando hace un ratito. Bueno, muchas gracias, querida, gracias por sintonizarnos a través de la frecuencia modulada 96.7 y recuerden también que pueden escucharnos a través de internet, a través de radionacional.com.ar, se hace clic en Clásica y allí nos podrán escuchar, y también a través de la aplicación para teléfonos celulares de Radio Nacional Argentina. Comenzamos una nueva hora, les damos la bienvenida a los de las 10 de la mañana, los recibimos con Maurice Ravel y fragmentos de la ópera cómica La Hora Española. Interpretan el tenor Luca Lombardo, el barítono Marc Barrar, la mezzo-soprano Isabel Drouet, el bajo Nicolas Courial, junto a la Orquesta Nacional de Lyon con la dirección de Leonard Slatkin. La duración es de 21 minutos. 4 segundos.

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0: de Maurice Ravel, fragmentos de la ópera cómica La Hora Española. Con la interpretación del tenor Luca Lombardo, el barítono Marc Barrar, la mezzosoprano Isabel Druet, el bajo Nicolas Courhal, junto a la Orquesta Nacional de Lyon, con la dirección de Leonard Slatkin.
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Es la hora 10 y 24 minutos y la mañana va en Nacional Clásica 96.7. 15 grados la temperatura, humedad 79% y el cielo continúa parcialmente nublado. Y a continuación vamos a compartir de Carl Maria von Weber su gran dúo concertante para clarinete y piano en mi bemol mayor del opus 48. Interpreta Emma Johnson en clarinete y Gordon Back en piano. La duración es de casi 22 minutos.

0: de Carl Maria von Weber, en el gran dúo concertante para clarinete y piano, en mi bemol mayor, opus 48, con la interpretación de Emma Johnson en clarinete y Gordon Back en piano.
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Es la hora 10 y 48 minutos en todo el país y la mañana va en Nacional Clásica 96.7. A continuación vamos a escuchar una obra de Edward Geoffrey Toy, pero más conocido como simplemente Geoffrey Toy, compositor, director de orquesta también, inglés, vivió entre los años 1889 y 1942. También fue productor de ópera. Se lo recuerda justamente por ser el director musical de la compañía de ópera Dolly Cart y por su vinculación con el teatro Sanders Wells. Uno de sus ballets, el Salón de Baile Embrujado, se hizo muy popular. Este ballet es de un acto dividido en tres escenas, un intermedio, justamente con música y libreto de Geoffrey Toy, y la coreografía es de Ninette de Valois. Se estrenó en Londres en 1934 y se repuso varias veces. Fue estrenado el 3 de abril de 1934 exactamente, y el vestuario y la escenografía fueron de Motley. Los protagonistas de la primera producción fueron Alicia Markova como la líder de las fantasmas y Robert Hedman como el maestro de Tragenis. Está ambientado en un salón de baile, embrujado, por supuesto. El ballet cuenta cómo los jefes de la familia Tragenis están bajo una maldición que los lleva a la muerte, justamente bailando con parejas fantasmales. Vamos a escuchar de este vals, el vals de la suite del ballet El Salón del Baile Embrujado, con la interpretación de la New London Orchestra, dirige Ronald Corp, y la duración es de 8 minutos 16 segundos.

0: del compositor y director inglés Geoffrey Toy, quien vivió entre 1889 y 1942. Escuchamos el vals de la suite del ballet El Salón del Baile Embrujado, con la interpretación de la New London Orchestra, dirigidos por Ronald Corp. Llegamos al final de esta edición de hoy, de día miércoles 3 de junio de Y la Mañana Va, junto a Mercedes Salido en la operación técnica, quien te habla, Cristian Bello en las presentaciones, y Pablo McGold en la producción musical de este programa. Vamos a hacer una pausa, pero quédense con nosotros, sigan en Nacional Clásica 96.7, porque luego de la pausa comienza Los Caminos del Barroco con la voz de Hernán Yexmair.
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En junio de 1835, para ocultar su relación a la sociedad de París, Franz Liszt y su pareja, la condesa Marie d'Agoult, escaparon a Suiza. Y allí permanecieron durante más de un año, recorriendo paisajes y lugares. Liszt retrató algunos de ellos en su primer ciclo de Años de Peregrinaje, que se inicia con la capilla de Guillermo Tell. Su construcción se remonta al siglo XVI. Según la leyenda, la capilla señala el lugar donde el patriota Guillermo Tell saltó de la barca de sus captores, punto de partida de la rebelión que dio origen a la Confederación Suiza.

Según cuenta Marie Dagut, ella y Liszt pasearon largo tiempo por el lago de Wallenstadt. El rumor de las olas y la cadencia de los remos están presentes en la pieza que Liszt dedicó a ese lago. El paisaje del campo aparece reflejado en una pieza llamada Pastoral.

Para describir la tormenta en los Alpes, Liszt escribió esta pieza titulada precisamente Tempestad. Liszt cierra el capítulo de Suiza con la pieza Las campanas de Ginebra.

Aquí los carrillones de las iglesias de la ciudad resuenan con gran animación hasta perderse en la distancia.

Ya a las 11 de la mañana, 3 minutos, con una temperatura en la ciudad de Buenos Aires de 15 grados 5 décimas, una máxima para hoy de 18 grados, dispuestos a comenzar junto a ustedes los caminos del barroco. Hablaremos hoy sobre la cadenza, entendida como una sección insertada antes de finalizar un movimiento de un concierto o aria di bravura, en la que el solista demuestra su habilidad o virtuosismo sin el acompañamiento. La cadenza comenzó su desarrollo ya en el siglo XVI, cuando empezó a ser usual dotar la parte final de una pieza con una mayor ornamentación. Y uno de los más afamados compositores por el virtuosismo con que trató la cadenza fue Pietro Locatelli. En los 12 conciertos para violín de su opus número 3, publicado en el año 1733 bajo el título del arte del violino, incluye dos de ellas por cada concierto. Constituyen sus afamados caprichos, muchas veces interpretados de forma independiente como piezas de lucimiento. Si les parece, para comenzar nuestro camino del barroco de hoy, escuchemos uno de estos exigentes conciertos de Locatelli. El concierto para violín, cuerdas y bajo continuo en do menor, opus 3 número 2, en la interpretación en violín de Igor Rujatse, junto al ensamble Violini Capricciosi. 22 minutos 40.

Escuchamos de Pietro Locatelli el concierto para violín, cuerdas y bajo continuo en do menor, opus 3, número 2. Interpretó el violinista Igor Rujatse junto al ensamble Violini Capricciosi. Unos años antes que Locatelli, Giuseppe Tartini, otro eximio violinista, ya comenzaba a emplear este recurso de la cadenza para lograr un mayor lucimiento del solista. Cabe aclarar de todos modos que cuando nos referimos a la cadenza barroca, hablamos justamente de secciones sin acompañamiento, algo más breves que en la cadenza propia del clasicismo o del romanticismo. Vamos a compartir, si les parece, de Giuseppe Tartini el concierto para violín, cuerdas y bajo continuo en la mayor, número de catálogo 96. Interpreta en violín Giuliano Carmignola, junto a la agrupación Venice Baroque Orchestra, con la dirección de Andrea Marcon. 18 minutos 13.

Concierto para violín, cuerdas y bajo continuo en la mayor, catálogo 96, en la interpretación del violinista Giuliano Carmiñola, junto a la agrupación Viennese Baroque Orchestra, con la dirección de Andrea Marcon. Y quizá por haber escuchado muchas veces el concierto brandenburgués número 5, se nos pasa por alto el uso que Johann Sebastian Bach hace allí de la cadenza. El instrumento solista

0: Escuchamos de Johann Sebastian Bach el primer movimiento, Allegro, del concierto brandenburgués número 5, catálogo 1050, interpretó en clavecín Trevor Pinnock, dirigiendo también la agrupación The English Concert. Y hasta acá llegamos por hoy. Mañana a las 11 de la mañana nos volvemos a encontrar con otro programa preparado por Carlos Díaz Roca de Los Caminos del Barroco. Estuvo en la puesta en el aire Diego Girau, mi nombre es Hernán Yesmayer. Ya llega al mediodía, quédese en la frecuencia 96.7 de Nacional Clásica.
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Ya son las 12, un poquito más, 12, 3 minutos, momento de tomarse el descanso del mediodía y la música que puede tener un lugar muy especial en ese momento, ¿no les parece? Y puede ser una música como esta, clara, sin sombras, del menor de los hijos de Bach, Johann Christian Bach. Vamos a compartir juntos el quinteto en re mayor para flauta, oboe, violín, cello y clave, opus 22 número 1. La interpretación a cargo de la agrupación The English Concert. 20 minutos 10.

Y en el comienzo de Al Mediodía escuchábamos de Johann Christian Bach, Quinteto en Re mayor para flauta, oboe, violín, cello y clave, Opus 22 número 1, en la interpretación de la agrupación The English Concert.

esta música nos anuncia que llegó el momento de la evasión a mundos imaginarios, como el que propone el poema sinfónico El lago encantado, de Anatoly Adov. El lago encantado, opus 62, poema sinfónico, interpretado por la Orquesta Filarmónica de la BBC. Dirige Vasily Zinyasky. 7 minutos 37.

Compartíamos del compositor Anatoly Adov, El lago encantado, opus 62, poema sinfónico, en la interpretación de la Orquesta Filarmónica de la BBC con la dirección de Vasily Sinaisky.

Continuamos 12:36 minutos con 16 grados 2 décimas de temperatura en la ciudad de Buenos Aires. Está un poquito más cálido que estos días, cielo parcialmente nublado, se espera una máxima de 18 grados. Y ahora, al mediodía de un lago encantado, nos vamos a las sierras de nuestro país con este trío de un compositor argentino que fue asesor musical de Radio Nacional. Este es el trío número uno, Poema de las Serranías, de Ángel La Sala. Interpreta el trío de Olavarría. 18 minutos 49 segundos.

Y antes de retirarnos, saludamos y agradecemos los mensajes que nos llegan a través del WhatsApp de Nacional Clásica 96.7. 11-53-35-53-67. Fernando, Héctor de Villa Crespo, Carlos de Montserrat, Sergio de Vicente López, Graciela de Belgrano y todos los amigos y amigas que se acercan a disfrutar de la mejor música del mundo en la sintonía de Nacional Clásica 96.7. Con esta música ponemos punto final por hoy a esta edición. Volvemos mañana, por supuesto, a las 12 en punto, los espero. Puesta en el aire Analía Pinat, la producción de este programa a cargo de Claudio Castro, mi nombre es Hernán Yesmayer. Llega Boris con 2 horas con la actualidad luego de la tanda. Nos encontramos mañana, que tengan un excelente miércoles.

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Hora 13, 2 minutos, comenzamos una nueva edición de 2 horas con la actualidad. Está Analía Pinat en la operación técnica, yo soy Fernando Farías. Boris regresa el lunes, pero seguimos compartiendo mucha información, novedades y por supuesto excelente música en el aire de Clásica. Y ahora lo que tenemos es algo de la pianista estadounidense Claire Huanzi, estadounidense de origen chino, que gracias al Mozarteum argentino se presentó el año pasado en el Teatro Colón y que publicó hace pocos meses el disco Piano Heroines, dedicado a 4 compositoras: Clara Wieck, Amy Beach, Fanny Hensel y Florence Price. Vamos a comenzar el programa entonces con la interpretación de Huanzi de esta última compositora que he mencionado, Florence Price, que vivió entre los años 1887 y 1953. La obra se titula Fantasía Negra número 2 en sol menor, Meditación, Vals de la doncella de primavera, Tus manos en las mías y Danza del algodón. Es decir, es una selección de obras, una suite. La intérprete, repito, Claire Huanzi. La duración de esta serie, 17 minutos 53 segundos.

En Nacional Clásica 96.7 hemos escuchado obras de la compositora estadounidense Florence Price. Fantasía Negra número 2 en sol menor, Meditación, Vals de la doncella de primavera, Tus manos en las mías y Danza del algodón, en la interpretación de la pianista también estadounidense Claire Huangzi.

Hora 13, 20 minutos, actualizamos los datos del tiempo en Buenos Aires. En este momento, 16 grados, la humedad 79%, con cielo parcialmente nublado. La semana va a terminar con un jueves con mínima de 14, máxima de 17, y el viernes mínima de 14, máxima de 19. No se esperan lluvias. Estamos en contacto a través del WhatsApp 11-53-35-53-67. Y tenemos una invitación para ustedes, porque esta tarde, hoy, a las 19, se presenta en el auditorio de la radio, aquí en Maipú 555, la Banda Sinfónica Nacional de Ciegos Pascual Grisolía, con Hernán Aranda como director invitado. Esto va a ser hoy en el auditorio de la radio, aquí en pleno microcentro, Maipú 555. El programa, que lleva por nombre Impresiones Sonoras, incluye obras de James Barnes, Robert Smith, Vincent Persichetti, Steven Reinecke y Alfred Reed. La cita, repetimos entonces, es hoy miércoles a las 19, a las 7 de la tarde, en el auditorio de Radio Nacional, Maipú 555, con entrada libre y gratuita. Los esperamos. Y otra cosa que se viene es el 8 de junio en el Teatro Empire, cuando vamos a poder escuchar, podremos escuchar, una versión de cámara de la Misa de Requiem de Mozart. Vamos a compartir ahora la entrevista de Boris con el director Martín Pitaluga y un fragmento de esta versión.

0: Estoy con el director Martín Pictaluga porque parece que fue tanto el éxito del año pasado de esta versión tan particular de cámara de la última obra del gran Wolfgang Amadeus Mozart que tenemos la posibilidad, no sé cuántas veces, de volver a disfrutarlo y en un teatro fabuloso como el Empire, ahí en Hipólito Yrigoyen, 1934. ¿Cómo estás, Martín? Contanos esta repetición.
1: Bueno, muy bien, gracias Boris, gracias por la entrevista. Sí, acá con César en el Empire tenemos una muy linda relación, un muy lindo vínculo y la verdad que el año pasado fueron muy buenas las funciones, tuvieron muy buena repercusión y como se cumplen 270 años del nacimiento de Mozart, nos pareció oportuno reponerlo y esta vuelta, siempre apostando a esta versión de cámara que es históricamente fundamentada, ¿no? Porque las reducciones eran parte de las prácticas de la época de Mozart anterior y después también, con anterioridad y también después. La realidad es que quisimos redoblar la apuesta ahora con un cuarteto vocal. De un octeto vocal pasamos a un cuarteto, o sea, más camerístico aún. Esto es muy particular porque escuchar una versión de cámara de semejante obra y completa no es algo que haya sucedido. Y por otro lado, le da una intimidad, una claridad, una transparencia a la obra muy particulares. Uno puede escuchar los fraseos, las respiraciones, una versión sumamente humana, muy distinta del Requiem.
0: Martín Pictaluga, contanos en qué consiste esta versión camerística de la misa Requiem de Wolfgang Amadeus Mozart, repetimos, última obra colosal, que ya parece que en vez de 35, parece que hubiera tenido 70 cuando falleció, porque se adelantó tantísimo, y mismo vos lo comentaste el año pasado, que los compositores de su era realmente veían con envidia y con horror lo que hacía de su música un adelanto increíble. Pero estamos en un lugar tan especial como el Teatro Empire, que tiene una acústica envolvente que todo lo modifica. Y creo que eso te envalentonó para hacer esta versión que vos mismo armaste. Contanos quiénes son los que cantan, cómo armaste esta versión camarística que vamos a disfrutar el 8 de junio, ¿verdad? ¿A qué hora?
1: A las 20. En el Teatro Empire. Sí, la verdad que yo no conocía el teatro. César nos convocó y a la hora del primer ensayo fue sorprendente, porque siempre un director pasea por la sala para estudiar la acústica y es increíble. Atrás se escucha igual o mejor que adelante. O sea, es asombroso realmente, al punto de que cuando hacemos las tomas de grabación ponemos el micrófono al fondo de la sala, o sea, porque es impresionante el sonido de la sala, es increíble, es una maravilla. Y bueno, una gran pregunta, bueno, el grupo Palacio Musical se formó por gente conocida mía, que son altísimamente profesionales, fue de una reunión con Gustavo Mazum, el cuarteto Affetti Musicalista hace muchos años que tienen ellos, con instrumentos de época, y esto nos autoentusiasmamos, digamos. Mi tesis giró en torno a la reducción de cámara del Requiem de Mozart, y basados en la reducción de Peter Lichtenthal, que era solo para cuarteto de cuerdas. Esto me llevó a pensar que, bueno, uno hacía esto con lo que había, y si hubiera tenido cantantes, ¿qué hubiera hecho Lichtenthal? Bueno, le hubiera sacado orquesta al cuarteto, y hubiera puesto, digamos, le hubiera sacado las voces al cuarteto y le hubiera puesto más orquesta al cuarteto de cuerdas. Y ese fue mi trabajo, hacer este estudio comparativo entre Mozart y Lichtenthal, sacar las voces del cuarteto y ponerle más orquesta. Y funcionó de una manera increíble, realmente, increíble. Bueno, de ahí la repercusión del año pasado. Los cantantes son todos de los elencos estables más importantes del país. Tenemos a Alejandra Miramón, del CONAMA, a Milagro Seijó, jefa de cuerda del Polifónico de las Contraltos, a Ricardo González Dorrego, también tenor, jefe de cuerda de los tenores en el Polifónico, y a Leonardo Fontana, que es un bajo del coro del Colón y que ha hecho roles en óperas en el Colón y son cantantes de primerísima. O sea, la verdad que
0: ellos hacen las partes del coro.
1: Exactamente.
0: ¡Qué buena idea! Y ¿tienen con qué?
1: Tienen con qué, por supuesto, y la verdad que escuchar un Requiem con una persona por voz, la verdad que es un desafío maravilloso y nos genera un entusiasmo enorme musicalmente hablando, ¿no?
0: Y con respecto a lo que aconteció el año pasado, vos que has dirigido muchas veces el Requiem, cómo fue concebido, ¿no? Mitad por Mozart, mitad por Süssmayer. Pero, ¿qué rescataste de esta versión de cámara que a vos mismo te sorprendió mientras estabas haciendo la publicidad dentro del Teatro Empire, ¿no?
1: Bueno, lo que pasa es que cuando uno tiene una obra sinfónica con una gran formación coral y orquestal, el trabajo, no diría se despersonaliza, pero una cosa es decirle a un cantante, hace este fraseo, y otra cosa es decirle una cuerda, de un coro. Y la realidad que, además con el profesionalismo que tienen los músicos que forman parte de esta agrupación, está lo que llama la retórica musical, las figuras retóricas, el afecto a través de las melodías. Y esto se puede trabajar con un nivel de personalización enorme entre cada cantante y el director, que genera una transparencia en los fraseos y en los afectos que se transmiten, muy diferente al trabajar con grandes agrupaciones.
0: O sea que estamos hablando de la misa de Requiem de Wolfgang Amadeus Mozart, 4+4.
1: Exacto.
0: Qué bueno. Repetimos el lugar y la fecha.
1: Es el Teatro Empire, lunes 8 de junio, 20 horas.
0: Perfecto.
1: Las entradas están en la boletería o en Alternativa Teatral.
0: Perfecto, el 8 de junio, única función de esta tanda. Sí, a pedido del público, por el año pasado quedó gente afuera.
1: Totalmente, a pedido del público, de César y del Teatro Empire. Y por otro lado, claro, estamos trabajando en otro proyecto, por eso también es el tema de hacer una función del Requiem nada más.
0: Bueno, estamos hablando del sábado 8 de... Lunes, perdón, 8 de junio a las 20 horas, ahí en Hipólito Yrigoyen 1934. ¿Podemos adelantar lo que se viene con este palacio?
1: Bueno, sí, estamos trabajando sobre un proyecto de Bach. Realmente es algo que nos atrapó. Yo lo vengo meditando hace rato y se lo comenté a Gustavo Mazum. Y la verdad que la idea es meternos dentro de la cabeza de Bach, si eso fuera posible. No vamos a hacer una obra. Vamos a abordar los misterios que están escondidos detrás de esa música de Bach. La forma de pensar las obras. Por ejemplo, en la Chacona en re menor de la partita 1004 hay ocultos corales luteranos. Esto es un estudio que hizo Helga Töne, una musicóloga alemana. Y estos corales son fúnebres porque la Chacona la compuso a la vuelta de su viaje y desde ese viaje encontró que su mujer había muerto, María Bárbara, ¿no? Entonces es una Chacona fúnebre que los corales que oculta o que no están explícitos, pero se pueden cantar sobre eso, son corales fúnebres luteranos. O sea, es una maravilla. Entre tantas cosas que vamos a abordar en ese concierto, que también aborda la resignificación, la reelaboración, tomar partes de cantatas y volcarlas a una misa, pero no caprichosamente, es Bach. O sea,
0: siempre tiene algo nuevo para contarnos, ¿no? ¿Y esto aproximadamente en cuántos meses, Martín Pitaluga?
1: Trato de no ponerle una fecha.
0: Para no tener presión, ¿no?
1: Exactamente. Yo creo que los proyectos tienen un tiempo de elaboración, pero estamos trabajando. Gustavo está trabajando sobre la... Gustavo Mazum está trabajando sobre la versión en cuarteto de cuerdas. Bien. Vamos a ampliar, no reducir, ampliar la Chacona a un cuarteto de cuerdas y el grupo vocal va a cantar los corales.
0: Así que bueno, tenemos un año con Mozart y con Bach. Muchísimas gracias, Martín Pitaluga, y nos quedamos escuchando algo del acontecimiento de esta pequeña versión, por cantidad de gente, de la Misa de Muertos o Misa de Requiem de Wolfgang Amadeus Mozart. Muchísimas gracias.
1: No, muchas gracias a vos, Boris, siempre tan atento.

Bueno, hemos escuchado la versión del director Martín Pitaluga de El Requiem de Mozart, algo que se va a estar presentando el próximo 8 de junio en el Teatro Empire.

2 menos 20 de la tarde y la actualidad nos lleva ahora a los Países Bajos y a la temporada 2026 de la Orquesta Real del Concertgebouw de Ámsterdam. Vamos a escuchar entonces a esta orquesta con dirección de Jakub Ruša interpretando la Sinfonía Praga del compositor checo Josef Suk. Duración 24 minutos 44 segundos.

0: Del compositor checo Josef Suk hemos escuchado la Sinfonía Praga por la orquesta del Concertgebouw de Ámsterdam con dirección de Jakub Rusia.
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8 minutos pasaron de la hora 14. Le damos la bienvenida a Mariano Massimino en la operación técnica. Yo soy Fernando Farías y Boris estará regresando a la conducción del programa el próximo lunes. Estamos en contacto. Si quieren enviar un WhatsApp, lo hacen al 53 35 53 67. Y tenemos para ustedes más registros en vivo de este año. Vamos a compartir ahora el concierto para corno y orquesta de Esa-Pekka Salonen, con él mismo dirigiendo a la Orquesta Sinfónica de Boston, junto a Stefan Dohr en corno francés. La duración es de 26 minutos y 9 segundos.

Hemos escuchado a la Orquesta Sinfónica de Boston, dirigida por Esa-Pekka Salonen, con una obra de autoría del director, que es el Concierto para Corno y Orquesta, y precisamente en el corno hemos escuchado la interpretación de Stefan Dorn.

Y seguimos en dos horas con la actualidad. Vamos a completar el programa de hoy con algo de Wagner. Y podríamos definir como excepcional que un director, a sus 25 años de edad, dirija Tristán e Isolda de Wagner, una ópera que suele estar a cargo de directores de mayor experiencia, dada la duración y dificultad de la misma. Sin embargo, el director finés Tarmo Peltokoski la dirigió por primera vez a sus 23 años y en febrero de 2026 volvió a hacerlo, pero ahora con 25 años. Escuchemos entonces al director Tarmo Peltokoski de Finlandia, al frente de la Orquesta Filarmónica de Rotterdam, con Dúo de Amor de la ópera Tristán e Isolda de Richard Wagner, con el tenor Michael Weinius como Tristán, la soprano Malin Bistram como Isolde y la mezzo-soprano Irene Roberts como Brangene. Dura 25 minutos 32 segundos.

Hemos escuchado a la Orquesta Filarmónica de Rotterdam con dirección del joven Tarmo Peltokoski, interpretando Dúo de Amor de la ópera Tristana e Isolda de Richard Wagner, con el tenor Michael Weinius como Tristán, la soprano Malin Bistram como Isolde y la mezzosoprano Irene Roberts como Brangiene.

0: Y así concluimos esta edición de Dos Horas con la Actualidad, con la operación técnica de Analía Pinat y Mariano Massimino, y la locución de quien les habla, Fernando Farías.
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En Música Documental siempre dedicamos los miércoles al romanticismo. De regreso de un viaje por Italia, Mendelssohn se detuvo en Suiza para tocar el órgano de varias iglesias. Y así nació su interés en ese instrumento. Le dedicó entonces 6 sonatas que combinan la tocata, la fuga y el coral barrocos con la pieza de carácter romántica. Vamos a compartir la sonata para órgano en si bemol mayor, opus 65, número 4, de Felix Mendelssohn, por Sitze de Vries en órgano. Duración 13 minutos 35 segundos.

Hemos escuchado la sonata para órgano en si bemol mayor, opus 65, número 4, de Félix Mendelssohn, interpretada por Zitze de Vries.

Hora 15, 22 minutos de este miércoles 3 de junio y continuamos en Música Documental, como todos los miércoles, con el romanticismo. Y estamos en contacto a través del WhatsApp, que es el 11-53-35-53-67. Ahí nos escribió nuestro amigo Fabián de Liniers, que maneja un taxi, y nos dice, por favor, ese órgano, paré para escribirles y darles las gracias por estar ahí. Bueno, gracias por tu mensaje, Fabián. Nos alegra acompañarte con buena música, para eso estamos. Y Smetana fue con Dvořák la máxima figura del nacionalismo musical checo. Hacia el final de su vida, Smetana comenzó un segundo ciclo de poemas sinfónicos, luego del ciclo Mi Patria. Su idea era crear una nueva narrativa nacional, pero esta vez a través de las danzas folclóricas checas. La muerte, sin embargo, le impidió concretar el proyecto y solo alcanzó a completar este fragmento que vamos a compartir. Carnaval de Praga, introducción y polonesa de Bedřich Smetana por la Orquesta Sinfónica de la Radio de Baviera, con dirección de Rafael Kubelik. Duración 5 minutos 39 segundos.

De Bedřich Smetana, Carnaval de Praga, introducción y polonesa por la Orquesta Sinfónica de la Radio de Baviera, con dirección de Rafael Kubelik.

Y ahora, en música documental, retomamos nuestro recorrido por la pieza de carácter para piano. Hoy, con Grieg. Sus miniaturas son el núcleo estructural y emocional de su producción. Con sus piezas de carácter, Grieg enriqueció la música romántica en piano. Y lo hizo al insuflarle giros rítmicos y melódicos del folclore noruego. Vamos a escuchar de Edvard Grieg, Arieta, de piezas líricas, opus 12, número 1, Melodía, de piezas líricas, opus 38, número 3, también Día de boda en Trollhaugen, de piezas líricas, opus 65, número 6, y para concluir, Nocturno, de piezas líricas, opus 54, número 4. Duración, 15 minutos 38 segundos.

De Edvard Grieg hemos escuchado, en primer lugar, Arieta de Piezas Líricas Opus 12, número 1, y Melodía de Piezas Líricas Opus 38, número 3, por Emil Gilels. Luego, Día de Boda en Trollhaugen de Piezas Líricas Opus 65, número 6, en este caso por el pianista Leif Uwe Andsnes. Y recién sonaba Nocturno, de Piezas Líricas, Opus 54, número 4, también obviamente de Grieg, por la pianista Alicia de la Rocha.

El compositor ruso Reinhold Glier tuvo una trayectoria estilística bastante curiosa. A comienzos del siglo XX, con su sinfonía Ilya Muromet, Glier se convirtió en uno de los pioneros del modernismo ruso. Pero ya en la era soviética, Glier retomó con total convicción la estética y el lenguaje del Grupo de los Cinco. Por ejemplo, con su ballet El Jinete de Bronce, y también con este inusual concierto. Presten atención a la fecha de composición, 1943. Se trata del concierto para soprano de coloratura y orquesta Opus 82 de, decíamos, Reinhold Glier, con la soprano Joan Sutherland, junto a la Orquesta Sinfónica de Londres, bajo la dirección de Richard Boning. Duración 11 minutos 28 segundos.

Escuchábamos a la Orquesta Sinfónica de Londres, bajo la dirección de Richard Bonning, con la soprano Joan Sutherland, interpretando el concierto para soprano de coloratura y orquesta, opus 82, obra del año 1943, del compositor Reinhold Glier. Y así llegamos al final de Música Documental, dedicado, como todos los miércoles, al romanticismo. Mañana la propuesta volverá a ser la de todos los jueves, es decir, los románticos desconocidos o apenas difundidos. Después de la tanda llega Las fantasías del caminante, con Santiago Giordano. En la operación técnica estuvo Analía Pinat, yo soy Fernando Farías. Este programa fue preparado por Claudio Castro.

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Ya no seguiré siendo romántico. Odio lo romántico. A partir de mañana ya solo escribiré el más puro estilo clásico. Así comienza una canción de Arnold Schoenberg. Y así también comienza nuestra fantasía de esta tarde.

0: El nuevo clasicismo. Así se llama esta canción de Arnold Schoenberg, que escuchamos en la interpretación de Pierre Boulez con la London Sinfonietta y los BBC Singers. Der neue Klassizismus. Bien, Schoenberg en el comienzo hoy, ¿eh? No te asustes, pasa enseguida. ¿Cómo les están pasando? Bien, nosotros acá, llegando, acomodándonos, con un poco de música, y ya sabes, alguna que otra charla de la que podés ser parte. Comienzan las fantasías del caminante hoy en vivo, sí, bastante en vivo, diría. Analía Pinata en la puesta en el aire, Diego Filloc coordinando la producción. Fernando Farías apareció.
1: Un vivo.
0: ¿Cómo le va? Sí, un vivo bárbaro. Sí. ¿Cómo le va, Farías?
1: Bien, muy contento de estar de regreso.
0: Bueno, está muy bien. Pero sabe que ni usted, ni yo, ni Analía Pinat, ni Diego Filloy, ni nadie es
1: están
0: nada.
1: Completos.
0: Nadie es nada si no está el soberano. Convoque a nuestro público.
1: 11 53 35 53 67 es el WhatsApp de Clásica para que se comuniquen con nosotros, para que participen del programa con mensajes de texto o de audio también. 11 53 35 53 67 y también tienen la opción de llamar por teléfono al 4999-0967 y dejar un mensaje también en vivo, porque esto no es con contestador automático, sino que atiende Diego Filloy y nos pasa el mensaje.
0: Tracción a sangre, exacto. Bien, y nosotros decíamos, Schoenberg en el comienzo, y esta canción, Der neue Klassizismus, el nuevo clasicismo o algo así, ¿no? Que es una sátira, un ataque satírico, despiadado. Directo, irónico, contra las nuevas olas de su tiempo, contra el neoclasicismo, contra la nueva objetividad. Esta que escuchábamos es el tercer movimiento, o la tercera de las tres sátiras para coro mixto, su opus 28, que escribió entre 1925 y 1926, que formalmente articula una pequeña cantata con acompañamiento de viola, violonchelo y piano. Y empieza diciendo, ya no seguiré siendo romántico, odio lo romántico, ¿no? A partir de mañana ya solo escribiré en el más puro estilo clásico. Y esa idea, ironizada por Schoenberg, es el ataque para aquello que empezaba a suceder, en particular en la República de Weimar. Muchos compositores abandonan la experimentación y se recuestan sobre una comunicabilidad más inmediata y apelan a los viejos esquemas de la tonalidad, o por lo menos la tonalidad expandida. Bueno, y Schoenberg, el padre de todas las experiencias que desarman, desmontan la tonalidad, se enoja. Y manifiesta su enojo a través de la burla. Se burla de la rapidez con la que los compositores jóvenes abandonaron el expresionismo para subirse a la ola del neoclasicismo por pura conveniencia comercial, decían los malos, los menos, o sea, los que pensaban mal. Y la sátira de Schoenberg expone esa hipocresía. Eso de decir ser clásico de un día para el otro mediante una especie de decreto moral, digamos, ¿no? O una decisión administrativa, en lugar de que el estilo surja de una necesidad artística, interna, profunda, se supone. Para Schoenberg, decíamos, creador, entre otras cosas, del dodecafonismo, artífice del expresionismo en música, la estructura musical requería no solo un rigor técnico inmenso, sino un motivo humano, existencial. Y en el texto de la cantata critica a aquellos compositores neoclásicos que a su juicio evitaban esa encrucijada, la complejidad del desarrollo musical, camuflándose bajo la bandera de la simplicidad, ¿no? El retorno a las formas barrocas. Y estos compositores, a los que hace referencia de manera abstracta, Schoenberg en su canción, tiene nombre y apellido. Aunque en la obra Schoenberg no lo dice, está hablando de Igor Stravinsky, por ejemplo, o de Paul Hindemith, hoy que es miércoles, mira qué casualidad. Pero detengámonos en Stravinsky. Stravinsky comenzó a componer su primera gran obra considerada neoclásica en 1919. Schoenberg hace esta sátira, decíamos, en el 25-26, es decir, ya con varias pruebas en la mano. Pulcinella es una propuesta de un ballet que le hace el empresario Sergei Diaghilev, de los ballets rusos, sobre músicas de Giovanni Battista Pergolesi. Es decir, ya la recreación de una música existente. Stravinsky toma esas melodías antiguas, que al final de cuentas no eran todas de Pergolesi. Había algunos falsos, pero responden al siglo XVIII, digamos, a la época y al estilo, más o menos, de Pergolesi. Bueno, la cosa es que Stravinsky toma esas melodías antiguas y las transforma con síncopas, armonías un poco más angulosas y una textura un poco más moderna. No mucho más. El estreno de este ballet Pulcinella tuvo lugar en la Ópera de París el 15 de mayo de 1920. De ahí, de esa música, Stravinsky extrae una suite de concierto, que es la que vamos a escuchar ahora, en la dirección de Pierre Boulez, junto a la Filarmónica de New York. Suite del ballet Pulcinella de Igor Stravinsky.

0: En las fantasías del caminante por Nacional Clásica 96.7 hemos escuchado a la Orquesta Filarmónica de New York con dirección de Pierre Boulez interpretando la suite del ballet Pulcinella de Igor Stravinsky.
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0: Y ahí estaba Stravinsky con la inauguración del neoclasicismo, esta suite o la música para el ballet Pulcinella, que después, con la que después hizo la suite que escuchábamos recién. Y tenemos una invitación para nuestros oyentes para esta tarde, ¿no, Fernando?
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0: Bien, y van llegando mensajes a nuestro teléfono, a nuestro WhatsApp, mejor dicho.
2: Hola Santiago, buenas tardes, soy Jorge Friedman, escuchando como de costumbre tu programa. Schoenberg habrá podido decir y pensar lo que quisiera, pero sin lugar a dudas esta obra de Stravinsky es mucho más linda que lo que transmitiste hace un rato de Schoenberg. Esta obra de Stravinsky me hace acordar un poco a Guía Musical para la Juventud, esa obra basada en un autor inglés antiguo, actualizada como método de enseñanza para sus alumnos actuales. No sé si solo me parece a mí, pero realmente esto, Pulcinella, es una obra que vale la pena oír. Te dejo un saludo, gracias. Ahora recuerdo, se trata de Benjamin Britten y la obra es sobre la base de Purcell. Se me había escapado.

0: Claro, la guía orquestal para la juventud, sobre un tema de Henry Purcell, variaciones sobre un tema de Henry Purcell. Ahí Britten elabora las variaciones para cada instrumento, para cada familia de instrumentos, de manera muy ordenada, y es maravillosa porque ilustra. Es una obra pensada justamente para transmitir ese saber, digamos, ¿no? Bueno, y sobre la discusión Schoenberg-Stravinsky, es una discusión que viene de lejos, y ojalá llegue muy lejos, porque siempre es lindo discutir, sobre todo de música, ¿no? Así que bueno, gracias Jorge, que antes nos escribía, ahora habla, ¿eh?
1: Nos escribe también José Ortega.
0: ¿Qué dice José?
1: Muy cortito, muy escueto el mensaje, sí, pero muy claro, muy directo. Bienvenido, Giordano, es hora de trabajar, jaja.
0: Sí, está bien. Mire, desde las 12 que estoy trabajando, si es por eso. y por este sueldo tenemos siempre saldo a favor, así que, y la conciencia más que tranquila. Gracias, José.
1: Héctor también nos escribió al WhatsApp.
0: Sí.
1: Dice, hola Santiago, buenas tardes. Te escuchaba hablar del neoclasicismo y se me fue la cabeza al Picasso de 1920 en París.
0: Claro.
1: Un neoclasicismo que recuerdo quizá tenga que ver.
0: Tal cual.
1: Me encanta la suite pulcinera de Stravinsky. Me gusta mucho los músicos modernos que se fueron al pasado. Hicieron una relectura de obras del siglo XVIII, por ejemplo, más antiguas como Ravel. Gracias por la música y la compañía, acá pintando en el taller. Un gran abrazo, Héctor de Villa Crespo.
0: Bien, muchas gracias, Héctor. Claro, no es casualidad que en París, en el mismo tiempo, es decir, en el mismo tiempo y en la misma ciudad, Stravinsky y Picasso, que además eran amigotes, pensasen, orientasen su pensamiento en un mismo sentido.
1: Se pueden comunicar con nosotros, como hicieron estos oyentes, al 53 35 53 67, es el WhatsApp de Clásica. Pueden enviar mensajes de texto o de audio y también pueden llamar por teléfono al 4999-0967.
0: Bien, y sigamos esta discusión. Románticos contra clásicos, la ponemos. Porque, a ver, estos impulsores del neoclasicismo encontraron también cierta oposición, no solo en los modernistas, sino también en los defensores de la tradición romántica, que tenía sus baluartes, digamos, ¿no? Hans Pfitzner, por ejemplo, fue uno de ellos, compositor, director de orquesta, polemista, un alemán, recordado por su gran talento postromántico y su trágica, amarga y controvertida postura ideológica, podríamos decir. Se autodefinía como un antimodernista radical y fue una especie de guardián de la pureza de la tradición romántica alemana frente a lo que consideraba la degeneración de las vanguardias del siglo XX. No es muy difícil imaginar en qué filas terminó marchando Pfitzner, ¿no? Su estética musical venía de Wagner, Schumann, Brahms. Su música está llena de un lirismo melancólico, digamos, ¿no? Una armonía densa. Le odiaba el lenguaje atonal de compositores como Arnold Schoenberg, y ya que odiaba su música, lo odiaba también al compositor. De todas maneras, la música de Pfitzner tenía una cierta complejidad, ¿no? Utilizaba disonancias de manera bastante suelta, digamos. Era un tipo que de gran técnica, digamos, ¿no? Mantuvo célebres debates públicos, uno de ellos con otro teórico de la época, Ferruccio Busoni, que defendía la música que nacía de, usaba estas palabras, inspiración mística y sentimiento, rechazando la idea de que la música podía ser mero cálculo intelectual. Vamos a escuchar la música de Pfitzner. Un dúo para violín y violonchelo, y orquesta, por supuesto. Su opus 43, Julius Berger en violonchelo, Sasko Gavrilov, o Gavrilov en violín, la Orquesta Sinfónica de Bamberg, dirigida por Werner Andreas.

0: Hemos escuchado el dúo para violín y violonchelo Opus 43 de Hans Pfitzner, con Julius Berger en violonchelo, Sashko Gavrilov en violín, junto a la Bamberger Sinfoniker, con dirección de Werner Andreas.
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2: Hola Santiago, hola caminantes, bienvenido Santiago, como te dijo el oyente ese. Y yo no voy a dar mi opinión de Stravinsky porque obviamente desconozco desde lo técnico musical, no tengo los conocimientos como para poder opinar. Sí, sé que no me gusta Stravinsky, no me llega Stravinsky, entonces no me gusta. No lo rechazo totalmente, pero no me gusta. Sí quisiera tener los conocimientos necesarios, como al menos como para no juzgar, ¿no? Me parece que cuando uno tiene conocimientos sirven al menos como para no juzgar. Si bien es cierto que la música uno la capta desde el sentir, bueno, si uno tiene el conocimiento musical desde lo técnico, al menos para no abrir juicios, ¿no? Que eso es lo que no hay que hacer y lo que no debería hacer. Una vez abrí un juicio donde no, en el lugar que no tenía que hacerlo, y me dijeron que hablaba la soberbia del ignorante, y esa frase me quedó para siempre, Santiago. Me está golpeando la cabeza, no sé si diariamente, pero bastante seguido. Así que, bueno, un abrazo para todos y sigo escuchando.
3: Bien, muchas gracias, y está bien, pero uno no le puede pedir a un médico que lo está por operar de apéndice, o de apendicitis, mejor dicho, doctor, opéreme con sentimiento. ¿No? Tal vez, pero es un riesgo. Bueno, dele. ¿Tiene más mensajes?
4: Bueno, acotó luego Rita sobre la banda de ciegos que se va a presentar
3: esta
4: hoy.
3: Tarde,
4: dice,
3: sí,
4: que es excelente. ¿No? Tuvo el placer de verlos y oírlos. Uh-huh. Si quieren disfrutar este concierto, es dentro de muy poquito, menos de 2 horas, a las 19, aquí en el auditorio de Radio Nacional, Maipú 555, con entrada libre y gratuita a las 19.
3: Muy bien, perfecto. ¿Más mensajes?
4: Sí, Mabel de Chacarita nos manda emoji. Adosado
3: a favor o en contra.
4: A favor, creo que es el emoji. No soy experto en lectura e interpretación de emojis, pero creo que las estrellitas, las 3 estrellitas, son positivas.
3: Está bien.
4: Y están adjuntas a una captura de pantalla de nuestra cuenta, de la cuenta de Instagram de Clásica, sí, sobre algo que va a suceder en este programa mañana.
3: Sí, mañana tenemos visitas, ¿no?
4: ¿Quién? Nos va a visitar la violinista Akiko Suwanai.
3: Mirá.
4: Que va a estar presentándose en el Colón en el marco de la celebración por un nuevo aniversario, 140 años,
3: ¿no?,
4: de las relaciones diplomáticas entre Argentina y Japón. Y en el marco de esos festejos se va a presentar en el Colón y además nos va a visitar aquí en este programa mañana.
3: Mañana, sí, a esta hora más o menos.
4: Así que entrevista con un artista internacional mañana aquí en Las Fantasías del Caminante.
3: Bueno, prepare su japonés, por favor.
4: Sí,
3: no me va a quedar mal.
4: No, ya le he hablado de mí.
3: Está muy bien.
4: De mi japonés, de todos mis lazos.
3: Sí, está muy bien. Bueno, ¿tiene más mensajes?
4: No tengo mensajes, pero sí tengo la forma de reproducirlos, que más oyentes los manden. Y es el número de WhatsApp de Clásica, 11-53-35-53-67, y pueden enviarlos tanto en formato audio como en formato texto, y también pueden llamar por teléfono y dejar un audio que se convierte en texto de la mano de Diego Filloy, que atiende el teléfono. Y el número es 4-999-0967.
3: Bien. Y hoy es miércoles, y llegamos a la segunda de las Kammermusik de Paul Hindemith. Pero llegamos por oposición, digamos, ¿no? Porque veníamos hablando de modernismo, de música romántica, de neoclasicismos. Y al final le escuchábamos recién, antes de ir a la pausa, la música de Hans Pfitzner. Y mientras Pfitzner defendía la inspiración mística, ¿no? El denso sonido orquestal postromántico heredado de Wagner. Hindemith le respondía en esa época con esa idea de la nueva objetividad. Y la Kammermusik número 2, compuesta en 1924, es una obra que no intenta conmover con sentimientos desbordados, ni salvar el alma alemana, ni mucho menos, ¿no? Se presenta como un plano de ingeniería, ¿no? Una música rítmica, lineal, puramente instrumental, atlética si se quiere. Hindemith, con esta obra, con esta Kammermusik número 2, dinamita la idea del gigantesco concierto para piano del siglo XIX. Pensemos los conciertos de Brahms, los de Tchaikovsky. Y en lugar de enfrentar al piano contra una masa orquestal, lo coloca en diálogo con un orgánico de 12 instrumentos, vientos y un quinteto de cuerdas solistas, ¿no? Y esto elimina el drama romántico del héroe contra la masa, ¿no? Que representa un poco el piano, el concierto para piano del romanticismo, y convierte la obra en un mecanismo de relojería, más bien, ¿no? Con mucho contrapunto, transparencia, agilidad, un panorama en el que el piano funciona como una especie de gran motor, ¿no? Casi diría como el capitán del equipo, ¿no? Que va arengando a sus compañeros para actuar. Vamos a escuchar esta Kammermusik número 2 para piano y 12 instrumentos, el opus 36 de Paul Hindemith. Marcello Abbado en el piano, la Orquesta Sinfónica de la RAI, dirigida por Paul Hindemith, el mismo compositor. Es un registro de Roma, efectuado en Roma, en marzo de 1962.

0: de Paul Hindemith, Kammermusik número 2 para piano y 12 instrumentos, opus 36 número 1, con Marcello Abbado en pianoforte junto a la Orquesta Sinfónica de la RAI, dirigida por Paul Hindemith, un registro en vivo en Roma de 1962.
1: Bien, y mientras en 1924 las vanguardias avanzaban con obras como esta, Kammermusik número 2, obra con la que agregamos un eslabón más a esta idea de escuchar todas las Kammermusik miércoles tras miércoles en este ciclo dedicado a Hindemith, digo, mientras las vanguardias avanzaban, la vieja guardia europea seguía dando muestras. Por ejemplo, Jan Sibelius. Ese año de 1924, mientras Hindemith componía la Kammermusik número 2, estrenaba en Estocolmo su Sinfonía número 7. Y con la Sinfonía número 7 de Jan Sibelius, en do mayor, su opus 105, nos vamos a despedir. Con esto te decimos gracias y nos encontramos mañana. Diego Filloy, Analia Pinat, Fernando Faría, Santiago Giordano, a las 16, ¿eh? La fantasía es del caminante. Chao.

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Muy buenas tardes, o feliz atardecer o anochecer. 4 minutos pasaron de la hora 18. Les damos la bienvenida a El Regreso en Nacional Clásica. Este espacio que compartimos de lunes a viernes de 6 a 8 de la noche con la producción de Juan Buller, con Hernán Acosta en la operación técnica y quien les habla, Carolina Guevara, en las presentaciones. Y ustedes del otro lado, por supuesto, que pueden comunicarse con nosotros a través del WhatsApp al 11-5335-5367. Charlie de Belgrano ya nos escribió, bienvenido Charlie, gracias por estar ahí, dice, veremos qué nos hacen escuchar hoy, ya vamos a ver, sorpresa. Patricia también nos saluda, gracias, gracias por acompañarnos cada tarde, cada noche. Y hoy comenzamos con la Sinfonía número 2 del compositor Ned Roren por la Orquesta Sinfónica de Bournemouth con la dirección de José Cerebrier.

Final de la Sinfonía número 2 de Ned Roram, compositor del siglo XX, compositor estadounidense que nació en 1923, falleció en 2022, siglo XX y XXI. La Orquesta Sinfónica de Bournemouth en la interpretación con la dirección de José Cerebrier. Pasaron 28 minutos de las 6 de la tarde. A esta hora actualizamos los datos del tiempo en la ciudad de Buenos Aires, 15 grados 5 décimos, la temperatura, la humedad 82%, alto el registro de la presión, 1022,2 hectopascales, hay viento del este a 6 kilómetros por hora y el cielo se encuentra algo nublado. Agradecemos algunos mensajes que llegan al 11-5335-5367. Nos escribió Gualberto de San Nicolás. Nos dice: estimado equipo del regreso, muy buena tarde de colores atenuados por el invierno. La melodía que abre el programa de hoy nos acompaña al caer la noche, evocando un paso medido pero anhelante de su destino. Un saludo cordial y felicitaciones, dice Gualberto. Gracias por la poesía de cada atardecer. Y también nos escribe Pablo desde Esquel, Chubut. Hola Pablo, dice: llegó la hora más esperada, qué lindo es poder escucharlos todas las tardes. Muchas bendiciones para todo el equipo. Y nos muestra una foto de su trabajo, ya terminó la terraza de su casa y ese paisaje de fondo. Hermoso, felicitaciones Pablo, adelante con ese trabajo, vamos. Volvemos a la música con la sonata para piano número 2 en sol menor, opus 22 de Robert Schumann por Mary Peraya.

Era la sonata para piano número 2 en sol menor, opus 22, de Robert Schumann, por Mary Peraya, al piano.

acompañarnos en esta primera hora de El Regreso y agradecemos algunos mensajes más. Por ejemplo, el de Poli de Caballito, que nos decía: buenas tardes, noches, Carolina y equipo. Buena música en el comienzo. Hoy tuvimos música de Ned Roren, Sinfonía número 2. Nos alegra que te haya gustado, Poli. Gracias por estar. Y también saludo a Ariel Skornik, que está en su taller hoy, dice, con un trabajo difícil, creando un anillo que, bueno, dice que le va a llevar trabajo y que nuestra música lo ayuda a concentrarse. Qué bueno, gracias por la compañía a todos ustedes, gracias por estar del otro lado.

Si alguno está por la radio, cerca de la zona de la radio, de Radio Nacional, aquí en el barrio de San Nicolás, en la calle Maipú 555, quiero contarles que va a estar en unos minutos nada más en el auditorio la Banda Sinfónica Nacional de Ciegos, Pascual Grisolía, con la dirección del maestro Hernán Aranda. Querido Hernán Aranda, que estuvo hace unos años por aquí con un hermoso programa, y ahora está al frente de la Banda Sinfónica Nacional de Ciegos. Este auditorio va a comenzar a las 19 y no se va a transmitir en vivo, se va a grabar y en algún momento podrá ser difundido al aire. Pero si alguno anda por aquí cerca, está invitado a pasar. La entrada es libre, Maipú 555, y podrán disfrutar de este concierto de la Banda Sinfónica, que lleva el título de Impresiones Sonoras y que va a tener obras de Barnes, Smith, Persichetti, Reinecke y Reed. Mientras tanto, seguimos nosotros en el regreso. Vamos a compartir un fragmento de la ópera Adriano in Siria, de Francesco Maria Veracini. Amor, dover, rispetto, en la voz de la mezzosoprano Vivica Genot, junto al ensamble Armonía Atenea, con la dirección de Jorge Petruo, Yorgos Petruo.

Amor, dover, rispetto, de la ópera Adriano in Siria de Francesco Maria Veracini, en la voz de la mezzo-soprano Vivica Genot, junto a Armonía Atenea con la dirección de Georges Petrou o Yorgos Petrou.

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1: 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Un viaje hacia algún lugar del mundo a través de la música. En junio de 1835, para ocultar su relación a la sociedad de París, Franz Liszt y su pareja, la condesa Marie d'Agoult, escaparon a Suiza. Y allí permanecieron durante más de un año, recorriendo paisajes y lugares. Liszt retrató algunos de ellos en su primer ciclo de Años de Peregrinaje, que se inicia con la capilla de Guillermo Tell. Su construcción se remonta al siglo XVI. Según la leyenda, la capilla señala el lugar donde el patriota Guillermo Tell saltó de la barca de sus captores, punto de partida de la rebelión que dio origen a la Confederación Suiza.

Según cuenta Marie Dagut, ella y Liszt pasearon largo tiempo por el lago de Wallenstadt. El rumor de las olas y la cadencia de los remos están presentes en la pieza que Liszt dedicó a ese lago. El paisaje del campo aparece reflejado en una pieza llamada Pastoral.

Para describir la tormenta en los Alpes, Liszt escribió esta pieza titulada precisamente Tempestad. Liszt cierra el capítulo de Suiza con la pieza Las campanas de Ginebra.

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Pasaron 8 minutos de las 7 de la tarde, nos dice Ariel. Esa soprano no es humana, lo que hace es imposible. Se refería, por supuesto, a Vivica Genoux, a quien escuchamos recién en ese fragmento de la ópera Adriano in Siria, Amor, Dover, Rispetto, ópera de Francesco Maria Veracini, Adriano in Siria. Gualberto también dice que garganta y voz magníficas de la intérprete llenó para la compleja melodía de la obra de Veracini, en la que el ritmo musical es puro latir del corazón del personaje al que interpreta. Matices sorprendentemente infinitos, gracias por esta inmensa belleza, dice Gualberto. Gracias por escribir. Y nos saluda también Fernando de Caballito, dice un gran saludo para todo el equipo, muchas gracias Fernando igualmente. Mabel también nos acaba de escribir, le quiere mandar un beso grande a su mamá Alba, que está escuchando la radio, y me sumo, le mando un beso yo también a Mabel. Gracias por estar del otro lado, escuchando la radio. Mabel, un beso grande. Y algunos me preguntaban recién por la Banda Sinfónica Nacional de Ciegos. Sí, yo lamento no haber tenido antes esta información del auditorio de hoy para convocarlos, por lo menos en mi horario. Sé que más temprano se compartió esta información sobre el auditorio de hoy, que bueno, será grabado y en algún momento se va a difundir, pero les cuento, si están interesados, que la Banda Sinfónica Nacional va a ofrecer otros 2 conciertos gratuitos en estos días y con este programa titulado Impresiones Sonoras, con la dirección del maestro Hernán Aranda. Hernán Aranda, que algunos recordarán porque hace algunos años, no muchos, tenía su espacio aquí titulado Banda en Escena, justamente hablaban de música para bandas, con Ezequiel Barrios. Ezequiel y Hernán hacían su programa los miércoles a la noche aquí en Nacional Clásica. Bueno, Hernán va a dirigir mañana, jueves 4 de junio a las 17 horas, este concierto con la Banda Sinfónica Nacional de Ciegos en el Museo de Casa Rosada, Paseo Colón al 100. Y el domingo, este domingo 7 de junio a las 16 horas, el mismo concierto, el mismo repertorio en la Iglesia Inmaculada Concepción de Belgrano, la Redonda de Belgrano, Juramento y Vuelta de Obligado. Se recomienda asistir con un poco de anticipación porque son entradas gratuitas hasta colmar la capacidad de los lugares. Estamos en el regreso por Nacional Clásica 96.7 hasta las 8 de la noche. Vamos a seguir ahora con música del compositor irlandés Charles Villiers Stanford, que vivió entre 1852 y 1924. Presentamos su suite para violín y orquesta, Opus 32 de Stanford, por Anthony Marwood en violín, la Orquesta Sinfónica de la BBC de Escocia y en la dirección Martin Bravins.

Esta fue la suite para violín y orquesta, opus 32 de Charles Villiers Stanford. Eran Anthony Marwood en violín, la Orquesta Sinfónica de la BBC de Escocia y la dirección a cargo de Martin Bravins.

Más mensajes que llegan al 11-5335-5367. Charlie de Belgrano dice: qué bueno lo del concierto de la Banda Sinfónica Nacional de Ciegos en La Redonda este domingo. Así es, repito el horario, entonces será el domingo a las, ya les digo, a las 16 horas en La Redonda, en Juramento y Vuelta Obligado, en el barrio de Belgrano. Y mañana jueves, reitero, en el Museo de Casa Rosada, Paseo Colón, Alcián, a las 17 horas. Mabel dice: excelente música, gracias Mabel por estar ahí. Seguimos en el regreso hasta las 8 de la noche. Ahora actualizamos los datos del tiempo en la ciudad de Buenos Aires a las 19:42. 15 grados 2 décimos en estos momentos la temperatura, la humedad 87%. Sigue alto el registro de la presión, 1022,4 hectopascales, con viento del este a 6 kilómetros por hora y el cielo algo nublado. En el último tramo del programa de hoy les proponemos compartir el quinteto para vientos en mi bemol mayor, opus 88, número 2, de Anton Reigan, por el quinteto de vientos de Parkin.

Así pasaba el quinteto para vientos en mi bemol mayor, opus 88, número 2 de Anton Reija, por el quinteto de vientos de Barkin.

23 minutos para las 8 de la noche. Aquí cerramos el regreso en el día de hoy. Este espacio con selección musical de Juan Bular, que compartimos con ustedes Hernán Acosta en la operación técnica y quien les habla Carolina Guevara en las presentaciones. Hacemos una breve tanda y llega Momentos Musicales. Ahí los esperamos.

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Las 8 de la noche y un minuto. Bienvenidos a Momentos Musicales. Nos acompaña en el control de audio en esta primera hora del programa Miguel Gauna. Y estamos compartiendo este espacio que tiene selección musical a cargo de Carlos Díaz Roca. Y hoy comenzamos con Maurice Ravel, Daphnis et Chloé, número de catálogo 57, suite número 2. Por la Orquesta Filarmónica de Oslo con la dirección de Maris Janssens.

Escuchamos Daphnis et Chloé, número de catálogo 57, la suite número 2 de Maurice Ravel por la Orquesta Filarmónica de Oslo con la dirección de Maris Jansons.

pasaron 20 minutos de las 8 de la noche. Pasó a saludar Hernán Aranda, el maestro Hernán Aranda. ¡Qué lujo! A ver, un segundo, le pido la cortina.

0: Decía, pasó a saludar por aquí el maestro Hernán Aranda, un querido compañero de la casa de hace algunos años, junto a Iván Barrios en el programa Banda en Escena. Y como pasó por aquí, le dije, quédate un segundo. Hola Hernán, ¿cómo estás?
1: ¿Puedo?
0: Sí.
1: Buenas noches, bienvenido.
0: ¿Cómo estás?
1: Ay, cómo extraño esa partecita, cómo extraño.
0: Y yo extraño también, qué hermoso programa que hacían.
1: Que hacíamos, bueno. Eras nuestra gran locutora.
0: Gracias.
1: Era el equipo completo. Bueno, para mí es un placer poder estar con vos acá, estar en esta hermosa radio, en nuestra radio, en la radio de todos.
0: La radio, sí.
1: Y hoy en el auditorio, en el Estudio Mayor, haciendo este concierto con la gran Banda Sinfónica Nacional de Ciegos, única en el mundo, yo contaba recién.
0: Es verdad, es única en el mundo.
1: Única en el mundo, que tiene los músicos, por supuesto, ciegos, y tiene un nivel de excelencia, un nivel profesional. No hay en el mundo una banda profesional de ciegos, así que tenemos el gran privilegio y orgullo de tener la única banda nacional de nuestro país y que sea de ciegos.
0: Es excelente. Pude escuchar un ratito, me escapé a saludarte cuando estaba saliendo una música en la hora anterior, cuando estaban afinando, y pude escuchar un ratito de esa previa y me pareció hermoso. ¿Qué hicieron? ¿Un repertorio? Contame las obras.
1: Bien, nosotros abarcamos un repertorio original para el formato de banda sinfónica, en este caso compositores como Jane Barnes, todos compositores de Estados Unidos, porque trabajamos sobre todo la sonoridad de banda de esa región. Las bandas se dividen, nosotros podemos identificar bandas de Colombia por la sonoridad que tienen, por la manera que tienen de tocar, por la manera de emitir el sonido. Sonido de los instrumentos, podemos identificar las bandas españolas, las bandas holandesas, y también hay un sonido americano. Y para eso elegí a los compositores que son los padres de este sonido americano, como Jane Barnes y su obertura sinfónica, Alfred Reed, el gran Alfred Reed, y su tercera suite para banda, Escenas de Ballet, así se llama, y después un compositor muy contemporáneo como es Steven Rainer, que contemporáneo porque es muy joven y tiene alrededor de 50 años, y escribe muy lindo, es un gran melodista, Steven Reineke. Y también cerramos con una obra del gran Robert Smith, como es En la Tormenta. Así que un repertorio originalísimo para banda de estos grandes compositores.
0: Como lo que escuchábamos aquí hace algunos años, miércoles a la noche en Banda en Escena.
1: Como compartíamos en Banda en Escena,
0: sí,
1: exactamente.
0: Qué lindo. Bueno, me alegra un montón verte, me alegra. Estás como director invitado.
1: Director invitado por este programa. Hoy tuvimos el primer concierto, mañana tenemos el segundo en el Museo de la Casa Rosada a las 4 de la tarde.
0: Mañana a las 17, me figura. ¿Es a las 4 seguro? ¿A las 16? Porque tengo que las 16, el de las 16 es el del domingo.
1: Tenés razón.
0: Si lo dije mal.
1: Tenés razón, casi llego tarde. Tenés razón. Mañana a las 17, entonces en el Museo de la Casa Rosada, y a las 16 el domingo en la iglesia ahí en Belgrano.
0: En La Redonda, en Juramento y Vuelta de Obligado. Están todos invitados. Aquí llega un mensaje de Fernando de Caballito. Dice que qué buena la nota, este ex compañero y director de orquesta. Fabulosa la orquesta para ciegos, qué orgullo. También dice Charlie, bueno, quiere aclarar Charlie que americanos somos todos. Bueno, sería estadounidense.
1: Estadounidense, por
0: supuesto.
1: Te
0: referías a compositores estadounidenses, tiene razón. Gracias por la sugerencia. Bueno, y así es, bueno, están invitados todos nuestros oyentes entonces para los dos conciertos que quedan mañana a las 17 y el domingo,
1: ya me lo anoto,
0: a las 16 en La Redonda, 16. Mañana en el Museo de la Casa Rosada. Gracias por pasar por aquí.
1: No, gracias a vos por invitarme, por darme este ratito en este lugar.
0: Por favor, y, un placer.
1: De ese hermoso equipo que formábamos y que
0: sí,
1: éramos tan felices.
0: Y un saludo a Iván Barrios.
1: A Iván
0: también.
1: Que debe estar por
0: ¿en
1: ahí
0: dónde
1: también
0: está Iván? ¿En qué banda está?
1: Él está dirigiendo varias agrupaciones por ahí, entre ellas la Orquesta de Avellaneda. Bueno, también tiene mucha actividad musical.
0: Los dos.
1: Ahí estamos.
0: Estuviste por afuera también, yendo a
1: estuve en España el año pasado.
0: España.
1: Sí, y bueno, ahora el lunes, después del concierto, el domingo tenemos concierto, el lunes me voy a Bogotá, así que también así...
0: Ocupadísimo, con agenda completa. De bueno, cuando tengas tiempo, te das otra vuelta.
1: Y próximamente el 3 de julio con la Banda Sinfónica de Mar del Plata también, ahí estaremos.
0: Qué lindo.
1: Bueno, con mucha actividad, por suerte.
0: Me alegra un montón, bueno, felicitaciones.
1: Me alegra verte, lindos me alegra recuerdos, verte, gracias. Porque fuiste y sos parte de un momento de mi vida en el que fui muy feliz.
0: Bueno, cuánto me alegra, y nosotros y los oyentes fuimos muy felices también porque nos hacían, además de aprender, conocer un montón de música especialmente compuesta para banda, nos hacían reír mucho porque sí, tenían esa habilidad que no tiene cualquiera, de además de presentar la música de una manera descontracturada, podría decirse, muy amena y además con mucha gracia, porque los dos tienen esa beta del humor que se agradece siempre.
1: Bueno, muchas gracias, un placer.
0: Gracias. Charlie les manda saludos aquí, Charlie de Belgrano, gracias, dice a Hernán Aranda, y un saludo. Bueno, gracias por estar.
1: Gracias a vos.

Nos dice Ernesto Schuster, otro mensaje que llega por WhatsApp al 11-5335-5367. Buenas noches, Carolina, excelente la participación del director de la Banda Sinfónica Nacional de Ciegos, el director invitado, el maestro Hernán Aranda. Gracias, Ernesto, por estar aquí. Vamos a cerrar esta primera hora de Momentos Musicales con Edward Elgar y una obertura de concierto, su obertura In the South, Alacio, en el sur. Esta obertura de concierto inspirada por unas vacaciones en la Riviera Italiana, en Alacio precisamente, compuesta por Edward Elgar, decíamos, opus 50 de este compositor, aquí en un registro de la Orquesta Sinfónica de la BBC con la dirección de John Pritchard.

Final de esta obertura de concierto, opus 50 de Edward Elgar, titulada In the South, en el sur, a Lacio, en referencia a ese lugar en donde recibió la inspiración para componerla, un lugar al que había ido en unas vacaciones en el verano de 1903-1904, allí en la Riviera Italiana. Nos dice Jorge Vidal, a ver si puedo abrir el mensaje, bueno, no estoy pudiendo en este momento, pero bueno, nos agradecía esta aclaración sobre el término alacio. Jorge, gracias por el mensaje.

Las 8 de la noche, 50 minutos, 15 grados, dos décimos, la temperatura ahora en la ciudad de Buenos Aires, la humedad 86%, sigue alto el registro de la presión, 1022 hectopascales, hay viento del oeste a 8 kilómetros por hora y el cielo continúa algo nublado. Vamos a ofrecerles a continuación el concertino en fa mayor para oboe y orquesta, opus 110 de Johann Wenzel Kaliboda, compositor que vivió entre 1801 y 1866. El registro de Ingo Goritzky en oboe y la Orquesta Filarmónica de Cámara de Polonia con la dirección de Wojciech Rajski.